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1: Wow. Rumba viernesito y el cuerpo lo sabe. La suerte de la DJ Brian Armas contigo hasta las 11 de la noche. Síguenos en las redes sociales a

0: el tiempo de la DJ Brian Armas. Síguenos en las redes sociales, arroba Rumba 97.7, vamos en arroba Mazo DJ, es el mío personal, arroba DJ BA underscore MA, contigo todos los viernes. Ahorita sigue mi hermano DJ Explicit y luego DJ Lobo Radio Show desde la medianoche hasta las 4 de la mañana. De regreso contigo mañana por la mañana aquí en Rumba, 6 a.m. to 10 a.m. con your boy DJ Brian Armas. Hasta la próxima. That's right. Feliz viernes. Happy Friday.
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4: That's right, baby. Me voy ahora con una mezcla de salsa. Vamos a la

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1: A gozar con el Matatán, DJ Lo.

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Muy buenos días, bienvenidos a Rumba 97.7, número uno para hits y variedad en Boston con Explicit. No sé si estás llegando a la casa del after party, del casino o levantándote. Ahorita tenemos muchas cosas que hablar, quédate en sintonía. Vamos a seguir con Salsita, los adolescentes aquí en Rumba 97.7.

0: Mañana domingo 16 de agosto es la gran parada y festival dominicano en Boston. Y ahorita te doy más información.
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La Casa de la Cultura Dominicana en Base te invita a la gran parada y festival dominicano mañana domingo. La celebración comienza a las 11 de la mañana en Century Street y culmina en Franklin Park. Vamos a disfrutar de música, comida, baile, presentaciones en vivos y muchos más. Nos vemos mañana empezando en Century Street a las 11 de la mañana. Mike Towers, una hora más, aquí en Rumba 97.7.

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Don't forget to follow us. Síguenos por las redes sociales, arroba Rumba977 Boston, y a mí también, arroba DJXPL1C1T. Nicky Jam, el amante, aquí en Rumba 97.7.

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Yes, yes, rumbo 97.7, número uno para hits y variedad en Boston. Saluditos para mi gente de Roxbury, Dorchester, Brockton, Chelsea, Lynn, Revere. Muchas gracias por siempre estar en sintonía. Vamos a seguir con Shakira, Burna Boy, Die, Die, aquí en rumbo 97.7.

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0: Rumo 97.7, su boy DJ Brian Armas. Síguenos en las redes sociales, arroba Rumo 97.7 Boss, en arroba más flow DJs, o el mío personal, arroba DJ BA underscore MA. Para empezar, te tengo música de Wisin y Yandel y Romeo Santos, Aollando, solo aquí en Rumo 97.7.
1: Wisin y Yandel, de regreso con el King.

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Al regresar te tengo más información en cómo te puedes ganar boletos para ver a Karol G, Don Omar, Arcángel y Omar Courtz aquí en verano con Rumba. That's right, te tengo más música de Daddy Yankee y la despedida solo aquí en Rumba 97.7.

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That's right. Te tengo más música de J Balvin, J Wheeler, solo aquí en Rumba.

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Entre un par de minutos te tengo información de iHeartRadio Fiesta Latina 2026, pero por ahorita te tengo música de Manuel Turizo, Te Faltan Dos, solo aquí en Rumba.

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Te tengo más música de Chencho Corleone, Zion, solo aquí en Rumba.

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El próximo 23 de agosto, New England Revolution se enfrenta contra New York City, domingo a las 4:30 de la tarde, y tú lo puedes escuchar en vivo y totalmente en español aquí en Rumba 97.7. Más música de Raúl Alejandro, Bad Bunny, solo aquí en Rumba.

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Y sí, DJ Brian Armas contigo hasta las 10 de la mañana solo aquí en Rumba. Síguenos en las redes sociales, arroba Rumba977Boss, en arroba más flow DJs, lo mío personal, arroba DJ DA underscore MA. Más música de Wisin y Yandel, Rakata, solo aquí en Rumba.

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Más música de Floyd Menor solo aquí en Rumba.

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Recuérdate, tu voz gana aquí en Rumba 97.7 con la aplicación gratuita de iHeartRadio. Te habla DJ Brian Armas contigo hasta las 10 de la mañana. Te tengo más salsita de Luis Enrique. Yo no sé mañana, solo aquí en Rumba.

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La nueva temporada de la Liga Española 26 a 27 arranca esta tarde a la 1:30 con el primer partido a la vez contra Getafe. No te lo pierdas, ya saben, yo tengo más música de Romeo Santos, Prince Royce, solo aquí en Romeo 97.7.

En un par de minutos tengo información de la gran parada y festival dominicano that's happening this Sunday at Franklin Park. Te cuento todos los artistas que se presentan. Ya saben, Rumba 97.7, te da la DJ Brian Arms. Contigo hasta las 10 de la mañana. Te tengo más música de Fade. Qué vuelta a vos, solo aquí en Rumba.

disfrutar de la gran parada y el festival dominicano presentado por la Casa de la Cultura Dominicana en Boston. That's right. La celebración comienza a las 11 de la mañana on Center Street y culmina en Franklin Park. Y ven a disfrutar de toda la música de El Mayor, el clásico, Lely Hernández, Eudis el Invisible, Toño Rosario y muchos más. Reúne toda tu familia y invita a tus amigos y nos vemos este domingo en la gran parada y festival dominicano de Boston. Más música de Shakira, Burna Boy, Die Die, solo aquí en Rumba. Oh.

0: Las mejores mezclas aquí en Rumba 97.7 con los más flow DJs, arrancando a las 4 de la tarde con el parcero Diego de DJ, de la DJ Brian Armas. Ahorita regresamos con más Rumba 97.7.
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That's right, de la DJ Brian Armas, de regreso contigo esta madrugada de 2 a 5 de la mañana, domingo, aquí en Rumba 97.7. Te dejo con más música de Mike Towers, Benny Blanco, Degenere, solo aquí en Rumba.

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0: 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No te muevas, regresamos con más música.
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1: Rumba 97.7, número uno para hits y variedad en Boston. Ahí estaba Karol G con Maldi. A propósito de la bichota, te cuento que está nominada en 6 diferentes categorías en los premios Juventud que se celebran el 3 de septiembre en Andalucía, España. Mira la bichota arrasando, y con nuevo álbum, pues más. Continuamos, nos vamos ahora de nuevo para Medellín, Colombia. Aquí está J Balvin, ahí vamos.

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0: Rumba 97.7, ahora con Jay Wheeler y Mike Towers.
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Rumba 97.7, número uno para hits y variedad en Boston, ahora con My Towers, quien mira, va a estar en nuestro iHeartRadio Fiesta Latina. Tú puedes comprar ya tus entradas a través de Ticketmaster.com para que no te pierdas su presentación en el Casella Center de Miami, sábado 17 de octubre.

Rumba 97.7, número uno para hits y variedad en Boston. Para ti que estás en Somerville, en Lawrence. Te mando un besito gigante. Feliz sábado. Llega Dalex y Farruko con un.

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Pilas pues, porque la celebración comienza desde las 11 de la mañana, arranca en Center Street y culmina en Franklin Park. 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No te muevas.

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Ahí estaba el Conejo Malo Bad Bunny con un preview. Esto es Rumba 97.7, número uno para hits y variedad en Boston. Te cuento que a través de Ticketmaster.com es el lugar donde tú puedes comprar tus entradas para nuestro iHeartRadio Fiesta Latina, sábado 17 de octubre, en Casa de Centro de Miami, Miramax Towers, Les Parrucos, Manuel Turizo, Eladio Carrión. Aquí está Juan Luis Guerra de Romeo.

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Hoy se celebra el Día Nacional de la Relajación. Mira, es una fecha dedicada a bajar el ritmo, desconectarse del estrés

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Rumba 97.7, número uno para hits y variedad en Boston. Es la casa de los New England Revolution. Y te puedes escuchar los partidos aquí en la Rumba. El próximo partido es el 23 de agosto versus New York City, el domingo a las 4:30 de la tarde. Continuamos con buena musiquita. Llega Fe

Rumba 97.7, número uno para hits y variedad en Boston. Para ti que estás en Dorchester, en Lynn, en Chelsea, te mando un besito gigante. Gracias por acompañarnos. Llega Jay Wheeler.

Rumba 97.7, y estaba Mike Towers con Diosa. A propósito de Mike Towers, mira, él es uno de los grandes invitados que va a estar en nuestro iHeartRadio Fiesta Latina. Esto es el sábado 17 de octubre en el Casella Center de Miami. Y oye, además de Mike Towers, va a estar Blessed, Farruko, Manuel Turizo, Eladio Carrión, Floyd Menor, Gracie, Ale, Ray Tony y El Abusador. Y óyeme, Ticketmaster.com, ahí es donde tú vas a ir ya mismo a comprar tus entradas para nuestra fiesta latina, porque se acaban rapidísimo. 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

Rumba 97.7, ahora con Eladio Carrión, quien va a estar en nuestro Wi-Fi Radio Fiesta Latina el sábado 17 de octubre en el Casella Center de Miami. Mira, tú puedes comprar ya tus entradas a través de Ticketmaster.com para que no te pierdas su presentación. Llega con Hollywood.

Rumba 97.7 con Lau de la Serna, contándote que el nuevo álbum de Karol G, No Me Arrepiento de Sentir Tanto, tiene una canción en particular que ha llamado la atención porque su sonido recuerda mucho a Selena Quintanilla. Esta canción se llama Alguien que te amaba y la conexión no es casual. Mira, esta canción fue coescrita por Pete Astudillo, colaborador cercano de Selena y coautor de clásicos como Biri Biri Bom Bom y Amor Prohibido. Incluso fue la propia Karol G quien pidió trabajar con él para esta canción. No te me quites, regresamos con más.

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Rumba 97.7 con Raúl Alejandro y Farruko, que mira, Farruko va a estar en nuestra fiesta latina sábado 17 de octubre, Casella Center de Miami, para que compres ya tus entradas a través de ticketmaster.com y nos acompañes.

Mañana, tomorrow, Festival Dominicano de Boston, el festival número uno de toda la costa este de Estados Unidos, es más, de Nueva York para acá, el festival número uno dominicano es en Boston mañana. Estamos en la Central Street de Jamaica Plain. Anderson Prenda, dímelo. El jefe de la babá en el cuello, baby. Listen. Me dicen que tú te quieres ir para Fiesta Latina. Entonces, 17 de octubre, Casella Cena. Allá va a estar Gracie. Aquí la tienes con Rawayana, baby. Solecito, vente. Hacho, si quieres venir, vení, ¿ok?

My Towers, iHeartRadio, Fiesta Latina, el próximo 17 de octubre, Casella Center. Go get your tickets now. Ticketmaster.com. Get them now. Ticketmaster.com. Para que te vayas para Miami. Saludos a todos aquellos que van a ver el Buki esta noche. Marco Antonio Solís, MGM Music Hall. Fenway, ahí al ladito. Y Rumba, tú sabes que te llevó para allá, ¿verdad? Entonces, taguéanos.

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dándote fuerte, llevándote para los parties más duros. Tonight llega el Buki, Marco Antonio Solís a Boston, y tú sabes que nosotros llevamos un montón de gente. Sotagueame las fotos, los videos a mi Chocolate Radio 01, Chocolate Radio Show, y por supuesto Rumba 977 Boston. Taguéanos, tag me, alright, I got you. Además de que en cualquier momento, por

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propósito de seguir adelante, sea lo que sea. Y los invito a que se unan a esa alma, colaboren humanitariamente. Me pueden seguir en las redes sociales, en Instagram, Diego_DJ617.

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1: Check 1, 2, checking it aquí en Rumba 97.7, calentando motores, lista para mezclar todas mis canciones y tus canciones favoritas de perreo, bachata, salsa, merengue, bringing that pregame energy. Who else? It's your girl DJ Solas. Turn me up, let's go.

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0: 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I will see you there en la mañanita. 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